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Estamos haciendo lo que se comió. ¿Ya? Oh, ¿otra vez? Estamos saltando.

Todos quieren el staff. Agarra tus taps ahí, Oscar. Todos quieren quitarte el jale. Ellos lo hicieron para escarbar, tú no.

mira, échame agua a sacar, hijo. Acá me van a atropellar, a ver si salen, dile al vato que se mueva poquito. Al vato, y luego bajen las máquinas y arreglen todo arriba de la troca, vamos a mover la troca para atrás. Okay. Yo voy a hacer para la mano.